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¿Alguna mujer soltera esta noche por aquí de pronto? Ah, bueno, bueno, es que yo tengo unos primos también solteros esta noche, entonces la idea es hacer la conexión, no hay que hacer la conexión. Vamos a recordar, aquellos que somos mayores de 40, levanten la mano los que somos mayores de 40, ¿están por ahí? Entonces ustedes conocen esta canción. Agárrala, papá, abrázala, dile que la quieres. Pídele perdón si estás caído, pídele perdón, este es el momento.

aquí. Muy centrales, muy centrales. Eso es. Deleíteme a mi gente de Maracaibo con acordeón, pero de la sabrosura. Vienen, muchachos.

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0: Ya sábado 22 de agosto, de liturgia de nuestra recordada Virgen María, Reina de Cielo y Tierra, y evangelizado más por San Lucas, capítulo 1, mitad más versículo 30. Y te avisamos lo siguiente: Ángel avise, no tiene miedo María. Y te pone palabra miedo como palabra que te resume mensaje de Yahweh: miedo. Romana, costan de Dios por espanta gente. María también. Espanta, ora mira un ángel y atende su mensaje, o atende el plan de Dios, que tarda supuestamente diferente del plan de María. Ángel, un mensajero de Dios, que conoce nos condiciones humanas, nos miedonan, dice María, no tiene miedo, María, no tiene miedo. De igual manera, quiere visa cada uno de nos, no tiene miedo del plan de Dios. Cuando Dios siempre es perfecto y da buen favor, Dios mismo ayuda a cumplir el plan aquí. Y las bandas simplemente está correcto para visa, sí, me estás con María, sí. Y sobre la demanda de Dios. Si nos quiere manejar nos vida, nos porta miedo, un miedo justificado, mirándonos deficiencia, ¿no? Pero si nos acepta la guía de Dios, miedo me está quita, miedo me está mal. Nos provisa junto con San Pablo, Dios y solamente Dios está, nos fortaleza, mi fuerte, mi refugio, mi tranquilidad. Sí, Romana. Vida sin Dios está llena de miedo. Eso que está cana con Dios, no me está de miedo de nada. Manera no está reza en Salmo 23. Feliz día, Romana.
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1: Espera, dale la luz. Todavía ando buscando cuál es mi fecha de nacimiento, maestro.
2: ¿Cómo así?
1: Porque hoy hay gente que piensa que uno nació ayer.
2: Lo que pasa es que Judas cree que vendió a Jesucristo y lo que hizo fue que lo empeñó.
3: En mí no creyeron.
2: No aguantó la presión.
3: Me subestimaron.
2: Se tiró la soga.
3: Me dieron la espalda, sí.
2: Buen fariseo.
3: Cuando yo di la mano,
2: la vuelta dio.

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0: Señor.
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0: 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Así está, cuida curva, más que rato, si usted va en camino, ahora tiene en cuenta que tiene control, más que nada de fiesta, pero todos no tienen control, arriba camina. Y, ¿tú cosas bon? Un feliz noche, un feliz tarde, un feliz noche, vamos a tener otro, ya lo único poder de Dios. 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